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1: Anchor 648957 D 6489957 Rosita 0 at the same length 2016 ship.